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0: Buenos días. Sean todos bienvenidos. Este es su programa favorito. Les saluda Roger, vuestro escoto, ya hoy 4 de agosto. Sean todos bienvenidos. Muchas gracias. Hoy tendremos un tema espectacular. Hoy la prevención es la solución. Así que quédese con nosotros para que aprendamos hoy sobre algunas enfermedades ginecológicas en la mujer. Licenciada Gladys, muy buenos días. ¿Cómo está usted?
1: Buenos días, doctor. Buenos días a toda la audiencia. Muy bien, gracias a Dios. Bueno, agradecemos a usted por estar sintonizando El Médico y Su Salud un día más. Muchísimas gracias. Y si usted quiere formar parte de este programa, lo que tiene que hacer es enviarnos sus mensajes al 95-20-20-80. Este es nuestro número de WhatsApp, así que bienvenidos todos para que puedan formar parte del programa enviando sus preguntas, enviando sugerencias de tema o lo que usted desee también, si usted quiere reportar solamente su sintonía desde cualquier parte de Honduras o también desde cualquier otro país, lo puede hacer al 95-20-20-80. Si usted está en otro país, pues coloca más 504-95-20-20-80 y nos puede escribir. También estamos en las redes sociales ya en directo, así que le damos la bienvenida a todas aquellas personas que son fieles a las redes sociales, que desde muy tempranito, pues con su teléfono, miran El Médico y Su Salud y nos dejan sus comentarios, nos dejan sus reacciones, como Yolanda Tablas, que ya nos envió una reacción a través de la transmisión de Facebook. Así que muchísimas gracias. En YouTube búsquenos como Radio América Honduras. Bienvenidos todos y bueno, ¿qué tal en este martes, doctor?
0: Gracias, muy bien. Hoy las lecturas habla de que sobre la aplicación de las leyes, pero Cristo decía, antes de aplicar las leyes, así como nos las aplican en Honduras, o sea, aquí todo es directamente proporcional para nosotros los pobres. Sube la gasolina, incrementa la canasta básica. Baja la gasolina, no baja la canasta básica, no baja el transporte. Todo se mantiene. Vuelve a subir la gasolina, vuelve a subir todo. Se nos aplica la ley sin misericordia, sin dolor, sin amor. Eso dice la Biblia. Qué lástima que estén haciendo eso con nosotros, porque esto va a tener sus resultados. Nos están asfixiando. Sean todos bienvenidos a este su programa favorito. El tema de hoy hablaremos de lo que es enfermedades ginecológicas. En general de las enfermedades ginecológicas. Realmente este tema, mientras lo estudiaba, me doy cuenta de que qué difícil es ser mujer. Fíjese, licenciada, yo no sé si usted sabía, voy a personalizar esto para el caso las dismenorreas, o sea, los ciclos menstruales con dolor. Se cree que hasta el 80% de las mujeres lo padecen o lo han padecido en el transcurso de su vida. Estamos hablando de que de 5 mujeres, 4 lo padecen. Hasta el 80%. Es una situación difícil. Las dismenorreas, o sea, los ciclos menstruales dolorosos, pues se presenta. ¿Por qué? Existen dismenorreas primarias y dismenorreas secundarias. Dismenorreas primarias, pues, son las que se dan en jóvenes menores de 20 años. No tienen una causa física aparente. Pues, inicia desde su primer ciclo menstrual.

0: pequeños pólipos. Es decir, recuerde, el útero tiene forma de una pera invertida, o sea, con la punta para abajo. Uh-huh. Ese es el útero. ¿Ya nos ubicamos?
1: Sí.
0: Entonces, un cólico es que el útero se contrae, se aprieta y se afloja. Se aprieta y se afloja. ¿Para qué? Para lograr la expulsión de la sangre. Uh-huh. Así queda vacío el útero. Y esos cólicos son los que producen el dolor. La intensidad del dolor, pues, no es medible, va de persona a persona. Hay personas que con una simple cápsula, pues, ya eso lo superan. Pero hay personas que les afecta en su vida. Hay personas que uno o dos días, incluso, es motivo de incapacidad laboral. Sí. Así de fuerte es la dismenorrea. ¿Cómo se puede evitar la dismenorrea o de qué manera la podemos aliviar? Pues la podemos aliviar cuando nosotros usamos paños de agua tibia sobre el vientre de las mujeres. Esto pues hace que desinflame un poquito el útero y los cólicos pueden ser menos intensos y por lo tanto puede haber menos dolor. También existe lo que se llama las dismenorreas secundarias. Estas ya se presenta en mujeres generalmente arriba de los 20 años. Es secundaria porque aquí ya hay una causa física. Es, entre otras cosas, la dismenorrea secundaria después de los 20 años puede deberse a varias causas. Número uno, síndrome de ovario poliquístico. Se llama síndrome de ovario poliquístico porque quiere decir quistes en los ovarios. Pero este síndrome va asociado con trastornos hormonales. Generalmente es aumento de los andrógenos. Entonces usted ve en las pacientes, en las mujeres que padecen de síndrome de ovario poliquístico, algunas características propias del hombre. Para el caso, el vello. Empiezan a presentar vello, digamos, en sus pechos, vello en sus brazos o sus piernas son demasiado velludas. Entonces uno dice, esto es de tipo hormonal, eso es porque aumentan los andrógenos. También síndrome ovario poliquístico puede deberse a una enfermedad metabólica de básica. Es decir, cuando tenemos niveles altos de colesterol, triglicéridos, ácido úrico, pues también puede presentarse el síndrome ovario poliquístico. Y también puede relacionarse el síndrome ovario poliquístico con sobrepeso, con prediabetes, resistencia a la insulina. Eso produce dismenorreas secundarias, así como también lo pueden producir los miomas. El mioma son tumores que están dentro del útero, que crecen dentro del útero. El porcentaje de las personas que padecen, digamos, el síndrome ovario poliquístico, hoy actualmente se ve que es alrededor del 40%. El de los miomas puede ascender al 60%, pero no todos los miomas son tratables. Hay personas que tienen miomas, tienen hijos y nunca se dieron cuenta que tenían miomas. Muchas veces no es sintomático y muchas veces no requiere tratamiento. Otra enfermedad que puede producir una dismenorrea secundaria es la endometriosis. La endometriosis es una patología muy traumática en la mujer, de muchas consecuencias. ¿Cuándo vamos a saber que podemos tener endometriosis? Bueno, pues se va a saber cuando la persona tiene alteraciones en sus ciclos menstruales, tiene ciclos menstruales muy dolorosos, no existe puntualidad en sus ciclos menstruales, y otra cosa bien importante es dificultad para el embarazo. ¿Qué es endometriosis? Endometriosis es que dentro del útero nace una especie de... Usted me dice si me explico o no me explico. Dentro del útero nace una especie de alfombra que tapiza todo el útero. Voy a poner ese ejemplo. O dentro del útero nace una especie de monte que, aunque la semilla caiga, como está el monte, no permite de que crezca la semilla. ¿Me expliqué?
1: Sí.
0: ¿De qué trata una endometriosis? La endometriosis puede ser tan progresiva que incluso puede llegar a los ovarios puede llegar a

0: e intestino. Y el tratamiento es eminentemente quirúrgico. ¿Cómo se sabe que tenemos endometriosis? Solo a través de la resonancia magnética. Este es un método diagnóstico de la endometriosis, la resonancia magnética. Por lo tanto, el acceso a la resonancia magnética en Honduras es un lujo, ya que hacerse una resonancia magnética no cuesta menos de 14.000 lempiras a donde usted lo considera, a usted como mujer. Es otra causa de dismenorrea secundaria y también los pólipos. El pólipo son cuerpos que nacen dentro del útero. Hay trastornos en el sangrado, hay dolor, periodos irregulares. El pólipo generalmente se quita con el tratamiento para el pólipo es quirúrgico. Estas son causas de dismenorrea y estamos hablando de dismenorreas secundarias. ¿A qué horas, cuándo y con quién debe empezar la evaluación de una mujer? Con un ginecólogo, preferiblemente. ¿Qué edad se imagina, licenciada?
1: Bueno, pues antes, no sé si es mito, le decían que cuando usted iniciaba a tener relaciones sexuales, pero ahora creo que ya cuando le viene de la menstruación.
0: Bueno.
1: Bueno, creo yo.
0: No va a ser examen. Ya pasó. Tiene feriado el sábado y domingo. Lo ideal es que la evaluación por ginecológico debe ser con su primer ciclo menstrual. Uh-huh. Porque en el ciclo menstrual uno, como ginecólogo o ginecóloga, pues orienta a la niña, la educa, la forma, y ahí puede empezar lo que es la educación sexual y métodos de planificación. Suena algo ofensivo que yo lleve a mi hija a los 13 años y el ginecólogo le esté hablando de métodos de
1: anticonceptivos.
0: Métodos anticonceptivos. Suena ofensivo, pero ¿qué es más ofensivo? ¿Que lo prevengamos o que le digan que su hija está embarazada? ¿Y por qué salió embarazada? Porque no hubo educación sexual. Entonces, ya una niña que menstrua debe de saber que ella puede ser madre, que ella no es de jugar. La semana pasada yo les comentaba de que en Honduras, en el materno infantil, uh-huh, más o menos existen 3 a 4 partos al año de niñas de 10 años. Niñas que deberían de estar jugando con muñecas, juegan con hijos. Es una realidad en nuestro país. Y eso es porque no hubo prevención. Y si no hay prevención, las soluciones son más escasas. Las dismenorreas es de las enfermedades, es de los problemas, de las dificultades más frecuentes que las mujeres sufren. Es un alto porcentaje. Lo ideal es de que las señoritas, las damas, ya deberían de saber anotar la fecha del sangrado para que así, si viene cada 28 días, cada 30, cada 32 días, por lo menos, antes de que venga, ella empiece a tomar tratamientos analgésicos.
1: Doctor, ahora contamos con este aparatito que funciona para diferentes cosas. Hay aplicaciones también donde usted puede llevar el control de su periodo menstrual, para, como usted lo dice, saber ya más o menos en qué fecha viene nuestro periodo y tomar estas pastillas para aquellas mujeres que sufren todos los meses.
0: Claro, no es el hecho de que usted sufra. Algo bien importante, no es normal el dolor menstrual.
1: Y lo hemos normalizado.
0: O sea, no es normal de que usted esté tomando todos los meses ese medicamento. Usted debe averiguar por qué. Tenemos que evaluar la intensidad de ese dolor. Vuelvo a repetirle, va. Personalmente yo soy muy cobarde para los dolores. Un dolor de muela para mí es una emergencia. Yo tengo que salir corriendo por un dolor de muela. ¿Por qué para mí es una emergencia? En cambio yo veo, hay personas que toleran el dolor de muela y pueden andar 2-3 días con dolor de muela. Yo no. Entonces, no sé si valga la comparación de dolor de muela con un dolor menstrual. Pero he visto muchachas que las acuesta un dolor menstrual. Entonces, no es normal. Entonces, debemos de averiguar por qué. ¿Y cómo lo vamos a averiguar por qué? Pues, asistiendo a un ginecólogo. Lo ideal son ultrasonidos transvaginales. Es decir, introducen el aparato en la vagina. ¿Pero qué pasa con aquella niña que no tiene vida sexual? Entonces se hace vía abdominal. Pero el margen de error es de más del 50% en el diagnóstico. En cambio, cuando se hace transvaginal, el margen de error es mínimo. Solo oscila alrededor de un 10%. De ahí pues la importancia, pero cuando usted asiste a un ginecólogo y dice, traigo a mi hija o vengo yo, porque para mí es insoportable los dolores menstruales, entonces vengo a eso. Entonces el doctor va a tener que tomar medidas y va a empezar un tratamiento y va a hacer exámenes para poder detectar a qué se debe o diagnosticar secundario a qué es un dolor. Es un mito decir tus ciclos menstruales dolorosos se van a quitar hasta que paras. Eso es un mito.
1: Sí, eso es algo que se lo han dicho a uno varias veces. Pero hay mujeres, doctor, que tienen sus bebés y siguen con esos dolores.
0: Así, por eso le digo, es un mito. Hay personas que son multíparas, más de 5 hijos, y los ciclos menstruales, los dolorosos, se siguen presentando. Por lo tanto, debemos de detectar, saber por qué se nos está presentando los dolores menstruales. Para ello, quédese con nosotros. Vamos a ir a nuestro primer espacio con nuestros patrocinadores. Ya regresamos.

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8: Seguimos con el médico y su salud, y yo le hablo de Clínica Vitalis. 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Y tenemos comunicaciones a través de YouTube. Nos escribe Jorge Mejía y pregunta, ¿cuánto es el máximo que una mujer puede menstruar? ¿Cuánto es el tiempo máximo que una mujer puede menstruar? Pregunta Jorge Mejía a través de la transmisión en YouTube, doctor.
9: El ciclo menstrual puede durar entre 3 a 7 días. Ya después de 7 días, pues ya no se considera del todo normal. Recuerde, es poco lo que se sangra. Se calcula que alrededor de entre 40 y 100 mililitros es lo que se sangra. Pero incluso cuando solo se menstrua por 3 a 5 días, la hemoglobina baja, por lo menos un punto. Si ya se mantiene por más tiempo, entonces la hemoglobina baja más. Y eso repetitivamente, si los ciclos son más cortos, entonces eso lógicamente lo va a llevar a una anemia. Y son cosas que debemos de tener en cuenta y debemos de evitarlas.
8: Doctor, nos escribe también a través de Facebook Maite Romero Serrano y dice que, hola, buenos días. Esta semana se está celebrando la Semana de la Lactancia Materna del 1 al 8 de agosto del 2026. Nos comparte esta información, doctor.
9: Ya, que gracias, Maite. La invitación es para la lactancia materna. Una de las ventajas de la lactancia materna, esto ya lo he dicho, quizá ya estén aburridos de escuchar esto, de la lactancia materna. Mientras usted solo da de mamar a su hijo, usted va a conocer al doctor solo para vacunas, nada más. Usted no va a ir al doctor por otra enfermedad. Pero cuando usted ya da biberón, entonces el niño va a empezar a padecer una de enfermedades gastrointestinales, diarreas, vómitos, intolerancias, estreñimiento y estítiques. ¿Por qué? Porque le está dando una leche no adecuada a la edad. Por eso es que las leches están hechas y habla de 0 a 6 meses, de 6 meses a 1 año, de 1 año a 18 meses, etcétera, etcétera. Ahí van por ciclos, por edades. Pero usted no le puede dar una leche que dice 0 a 6 meses. Si su niño solo tiene 15 días y le está dando una leche de 0 a 6 meses, entonces eso lógicamente es demasiado pesado para él. Y eso lo llevará a un estreñimiento. Y no hay cosa más triste que ver un tierno retorciéndose de los deseos de poder defecar, pero no puede. ¿Por qué? Porque las heces son demasiado formadas. En cambio, cuando usted da leche materna, usted dando lo que se llama calostro. Lo está dando, fortaleciendo su sistema inmune. Incluso las heces al principio pueden salir color verde. Y eso es dentro de lo normal. Por lo tanto, felicidades a las que lactan. Y las que no lo hacen, pongan las barbas en remojo porque no es bueno.
8: Tenemos a Jenny Murillo a través de Facebook que dice, muy buenos días, doctor Roger, licenciada Gladys, aquí conectados para aprender más de salud. Dios les bendiga. Y también Chaparrita nos escribe, así tiene su perfil, como Chaparrita, y dice, hola, una consulta, tengo 2 meses de embarazo y me hicieron el examen de sangre y me dijeron que me salió 38, me salió alto, será que es normal, pero no nos dice que le salió a 38.
9: El 38 pudo haber salido del hematócrito, el hemoglobina es entre 12 y 16 y el hematócrito puede andar entre 32 a 40, entonces a lo mejor 38 es el hematócrito, está normal. Solo tiene que seguir en control y use las vitaminas, sobre todo ácido fólico, zinc, las multivitaminas que dan en el centro de salud, si es que las dan, pues consúmelas, y si no las dan, pues entonces cómprelas, pero no ponga en riesgo la salud de su hijo.
8: Tenemos a Carito que nos saluda y también hace una pregunta. Doctor, una pregunta. Si uno anda con el periodo menstrual, ¿le pueden hacer la citología o el Papanicolaou?
9: Lo ideal es no. ¿Por qué? Porque está irritado, está inflamado. Es un proceso fisiológico que el cuerpo sufre. Fíjese que para hacerse la citología, ¿qué es la citología para empezar? La citología viene usted, coloca a la mujer en una silla, en una camilla especial donde abre las piernas, uno introduce un aparato en la vagina, abre la vagina y uno observa la punta de como de un labio que está dando un pico, así. Esto es el cérvix. Entonces, ¿en qué consiste la citología? Yo meto un aparato que es una punta en forma de cuchara. Lo introduzco y yo raspo el cérvix. Lo raspo, eso lo llevo al laboratorio y eso me dice a mí si estoy contagiado con el papiloma o si tengo ya indicios de un cáncer. Ese raspado. Entonces, lo ideal es que si usted va a hacerse la citología, usted no tenga relaciones sexuales un día antes o dos días antes. Lo ideal es que usted se asee nada más su parte externa, pero nunca debe lavarse por dentro. Y no es conveniente hacerlo con ciclos menstruales.
8: Bien, importante información, doctor.
9: Con ciclo menstrual solo se aplica, solo se introduce la T de cobre. ¿Por qué? Porque si ya está con el ciclo menstrual, yo estoy segura o seguro de que no estaba embarazada. Entonces, ahí sí se puede utilizar eso. Entonces, en cambio, si llega una muchacha y me dice, vengo que me aplique la T de cobre, ¿anda con su ciclo menstrual? No se la aplico. ¿Sabe por qué? Porque puede estar embarazada. Y el hecho de que yo introduzca la T de cobre al útero, eso produce un aborto.
8: Un aborto. Buenos días, doctor. Que Dios les bendiga. Sé que hoy tienen otro tema, pero quería consultarle que estoy teniendo un adormecimiento en la cabeza, de mis dedos, de mis manos. Más que todo lo siento mucho cuando me despierto. Empecé a tomar pregabalina, pero me cae muy pesada. ¿Qué me recomienda, doctor?
9: Tienen que hacerse exámenes. Eso es un problema circulatorio. Pues hay que descartar de que usted tenga una enfermedad metabólica, niveles altos de colesterol, triglicéridos, ácido úrico. Hay que ver cómo está su hemograma, su hemoglobina, su hematocrito. No sé por qué salió a tomar pregabalina. No sé por qué decidió empezar a tomar eso. Eso le va a provocar más adormecimiento porque la pregabalina es estrictamente para uso neurológico, es decir, que hay un daño neurológico. Pero un adormecimiento, primero descartemos la parte circulatoria, la parte metabólica y por último la parte neurológica en una persona tan joven como usted. Quiero aprovechar aquí, es parte de los mitos y realidades de las enfermedades ginecológicas, el aseo de la vulva en la mujer. Para el caso, solo hace ese una vez al día. Usted simplemente, en lo que está bañándose, pues usted enjabone su cuerpo, enjabone su cabeza, y después con sus manos, con jabón neutro, usted lave su órgano genital, su vulva, sin introducir nada dentro de la vagina. Es un lavado externo nada más. No use trapos, no use
8: pastes,
9: no use almohadillas, no use nada. Peor si eso lo comparte con alguien. El lavado siempre se hace de arriba para abajo. De arriba para abajo, no de abajo para arriba. Porque usted puede traer bacterias del ano a la vagina, a la vulva. Entonces el lavado siempre es para abajo. Usted va en descenso, de su ombligo para abajo hacia atrás. Esa es la manera como se lava. Se usa un jabón neutro. Esa es la dirección correcta de hacerlo. Y al momento de secarlo suavemente. Nunca se haga duchas vaginales. Las duchas vaginales es lo que hace que nos elimina las bacterias, por decir así, buenas que tenemos o que tienen las mujeres en la vagina. Cuando se aplica la ducha vaginal, su vagina queda indefensa porque le ha quitado las bacterias que pueden defender, bacterias patógenas externas. No use productos perfumados, no use productos con alcohol porque esto irrita. No use talcos, no use cremas, no use nada. Déjelo, es un olor neutro, es un olor normal. No sea exagerada en el lavado también, porque eso más bien puede producir daño. Dice que el número de veces que se puede lavar, usted se lo puede lavar con una vez al día es suficiente. Ahora, si usted vive en zonas donde hay calores extremos, usted lo puede lavar dos veces, mañana y noche. Si usted anduviera con su ciclo menstrual, se la puede lavar dos veces, así como lo acabo de manifestar. Pero no es bueno estarse haciendo un lavado muy extremo y tan seguido. Algo bien importante es el vello. El vello púbico, la juventud de ahora, de pocos años para acá, se depila. El vello tiene una función, y es una función antiséptica, es una función de amortiguamiento, es una función incluso para prevenir enfermedades de transmisión sexual. Usted recorte el vello, pero no la depile totalmente, porque eso irrita la zona y su vulva queda más expuesta a infecciones. Que las infecciones, como las... es parte de las enfermedades ginecológicas, es decir, la vaginosis, la candidiasis, que estas son secundarias al cambio de la flora vaginal. Entonces usted quiere... y presenta un picor, un flujo raro, transvaginal, incluso que puede presentar mal olor. Y otra cuestión, ¿verdad? Debemos de tener cuidado dentro de las infecciones, sobre todo evitemos el virus del papiloma. No es el simple hecho de que la mujer anda el papiloma o el hombre tiene el papiloma, es el hecho de que nos va a producir cáncer. Cáncer en la vagina, o sea, a nivel de cérvix, cáncer en el ano, en los que tengan relaciones homosexuales, e incluso se habla de cáncer orofaringe, en los que tienen relaciones sexuales orales. Por lo tanto, debemos de protegernos de este tipo de infecciones con medidas preventivas, y para eso debemos de usar métodos de barrera al momento de tener vida sexual. Usted podrá ver una persona muy pulcra, muy inteligente, muy versada, muy aseada, pero no se confíe de eso. Él puede ser un portador del VIH, SIDA, él puede ser un portador, o ella puede ser una portadora del papiloma. Por lo tanto, si usted es de las personas que experimenta vida sexual aventurera, o de noches, o ocasionales, protéjase. Sea responsable con su vida, sea responsable con su salud. Prevención es la mejor solución. Y una de las maneras de prevenir, pues, es manteniendo relaciones sexuales con métodos de barrera cuando usted no conoce al 100 a su pareja. Conocer al 100 a su pareja, puede usted dudarlo. Yo sí conozco parejas de que se conocen al 100. Existe todavía el amor al 100, a pesar de que estamos en un mundo tan tecnológico, tan frío, tan mensajero, pero hay personas que sí tienen un amor al 100. Y eso es lo ideal, pues, de que usted tenga una pareja al 100. Porque cuando hay traición, hay riesgos, incluso hasta mortales. Por lo tanto, debemos de tenerlo en cuenta, es parte de las enfermedades ginecológicas, los cánceres de cuello uterino, o el cáncer de endometrio o cáncer de ovario. Generalmente, el cáncer de ovario viene secundaria, o el de endometrio viene secundaria a pólipos, que son masas, son tumores. El pólipo, a diferencia de un quiste, o de un mioma, el pólipo se puede malignizar. Es decir, es una masa que en un principio es benigno, pero se puede hacer maligno. Por eso, ante la presencia de un pólipo, lo ideal es la extracción. Ante la presencia de un pólipo, lo ideal es la operación. Antes, que no existía la tecnología como existe hoy, para sacar un pólipo se abría por el frente, ¿va? Así, abdominal, ya sea en forma horizontal, es decir, siguiendo la línea de la zona genital, se abre horizontal, se llega al útero y el útero se abre como que si fuera un pataste. Se abre y se saca la semilla. Ese es un pólipo. Se extrae, de ahí se vuelve a cerrar, se costura y se cierra todo. Con la tecnología existe un aparato que usted lo introduce por la vagina, pasa por el cuello del útero y entra al útero. Ahí tiene una camarita, detecta dónde está el pólipo. Una vez detectado, de la misma cámara sale un aparato que lo abraza y lo deshace. Ese mismo aparato sella, cicatriza y va para afuera. O sea, usted entra en la mañana y en la noche está en su casa. Esa cirugía se hace en clínicas privadas. En el estado se roban el equipo. En el estado se arruina el equipo. Aquí es lo que pasa, tanta duda, que es lo que pasa en nuestros hospitales. Yo entiendo que hay gente con empatía, con ética, pero también entiendo de que hay muchas personas que trafican con la salud. Y eso es triste. Que Dios los perdone. Vamos a, dentro de las enfermedades ginecológicas, no sé si...
8: Bien, bueno, doctor, también tiene que ver con el tema, una pregunta que envían. Dice, buenos días, Radio América, doctor, ¿qué suplementos recomienda tomar para los síntomas de la perimenopausia? Sudores y estas cosas, dice. Gracias.
9: Qué excelente. Es parte de las enfermedades ginecológicas. No más que no son ginecoobstétricas, sino con sintomatología en la mujer como mujer. Yo realmente no le podría decir, indicar, tome esta pastilla. Tome este suplemento. Lo que sí yo le puedo decir es que usted necesita un complemento hormonal. La perimenopausia, la premenopausia, la menopausia se produce por cambios hormonales. Es decir, bajan los niveles de estrógeno. Entonces, ¿qué existe ahora? Ahora existe que, por ejemplo, existen cremas vaginales que usted se la aplica en los labios de la vulva y usted tiene resultados enormes. Existen suplementos como leches que van con hormonas y usted supera eso. Existen pastillas que usted toma una pastilla y usted supera eso. Pero esto debe ser indicado responsablemente, preferiblemente por un ginecólogo. ¿Por qué? Porque él va a saber la dosis. Tiene que evaluar los factores de riesgo que usted tiene. Es decir, yo espero que cuando yo me personalice y diga, supongamos yo, no esté empezando que yo soy mujer, ni que trato, ni que quiero, ni que nada, nada de eso. Pero supongamos yo voy donde un ginecólogo le digo, doctor, estoy con cambios menopáusicos. Bueno, tiene 60 años. ¿De qué padece? De hipertensión. ¿De qué más padece? Tengo sobrepeso. ¿Toma algún tipo de medicamento? No, no tomo nada. ¿Tiene diabetes de antemano? No. Ah, algo bien importante. ¿Usted tiene antecedentes de cáncer en su familia? Sí, tengo. Entonces, ya con esos antecedentes, el doctor me puede recetar un medicamento, pero va a recetarme, si fuera tomado, con la dosis mínima de hormonas. ¿Por qué? Porque el exceso de hormonas me puede producir cáncer. Fíjese bien. Entonces él, ya sabiendo eso, dice, está bien, a usted le vamos a dar esto. Si no le llega al 100, tiene que aguantarse. ¿Por qué? Porque usted sabe que tiene antecedentes y tenemos que cuidar esa situación. Entonces no es el hecho de que yo voy a ir antojadizamente y voy a llegar a una farmacia, uh-huh, como pasa en Honduras, de que usted es una farmacia, lo atiende una dependienta, que ni siquiera es doctora, ni siquiera doctora en química y farmacia, y ella le prescribe lo que ella quiera. Así como le ve vestida, así le puede recitar el medicamento. Y así como él, así es el toque también, ¿va? Entonces, eso hay que tener mucho cuidado.
8: 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Y la siguiente comunicación, doctor, de la terminación 5592, antes hacer un llamado al teléfono con la terminación 8331 para que vuelva a copiar su pregunta de ayer y la envíe, porque el teléfono se va reiniciando cada día, entonces no puedo leer la pregunta que envió ayer. Así que cópiala, péguela y con mucho gusto le daremos lectura. Hola, muy buenos días, doctor. Soy una mujer de 34 años. Estaba planificando con el Implanon por 5 años, pero ya me lo quité, dice, el 9 de junio. Y no he salido embarazada. ¿Qué me recomienda usted, doctor?
9: 9 de junio, y tenemos 4 de agosto, solo tiene un mes.
8: No ha pasado casi nada.
9: No ha pasado nada. Usted puede esperar hasta 6 meses. Incluso puede tardarse un poquito más. Qué bueno que en usted funcionó. 5 años lo tuvo. Yo espero que se lo haya quitado porque ya decidió si va a tener o no va a tener. Veo que está esperando un embarazo y ya decidió tener otro hijo. Entonces empieza a tomar por lo menos ya ácido fólico. Prepare el terreno para ese producto que viene.
8: La siguiente pregunta dice: buenos días, doctor, solo quiero compartir mi experiencia. Mis 2 hijos, desde que nacieron, nunca agarraron el pecho. Solo les empecé a dar pepe y gracias a Dios mis hijos nunca han sufrido de enfermedades. Saludos desde Pensilvania, nos dice.
9: Bueno, qué bueno, felicidades. Me imagino que sus hijos nacieron allá. Es que el acceso, eso se llama leche maternizadas. Para el caso, yo voy a poner un ejemplo. Una leche maternizada en Honduras anda alrededor de 700 a 800 lempiras la latita pequeña. Estoy hablándole para una semana. Uh-huh. 700 a 800 lempiras. En cambio, una lata para un mes le cuesta 500 lempiras. Entonces, ¿qué va lo que va a comprar la gente? ¿La que va a durar una semana o la que dura un mes?
8: La que dura un mes, aunque no sea de muy buena calidad.
9: Correcto, entonces es demasiado, eso es lo que estamos hablando, demasiado pesada. En cambio, en Estados Unidos usted tiene el acceso a la leche maternizada. Allá son súper, súper accesibles, porque están conscientes. Allá se aplica la ley un poquito más pareja que en Honduras. En Honduras solo los pobres pagamos todo.
8: Doctor, la terminación 0118 le está enviando una fotografía que dice, le mando una foto solo para mostrarle si solo con cirugía se puede quitar esto y si estas pastillas ayudan en algo y solo es en una pierna. No hay cura para que quede igual, dice. Por eso no uso calzonetas. Mi nombre es Pedro López desde Danlí. Bueno, él le está enviando una fotografía. Sus venas se ven un poco inflamadas, doctor. Ya encontró la fotografía.
9: Sí, sí. Usted debe de seguir tomando ese medicamento, porque ya lo inició. El grado de insuficiencia venosa que usted tiene es bastante significativo, podríamos hablar de un grado 3-4. Usted tiene que ser evaluado por esta especialidad se llama
10: Ya no me acuerdo cómo se llama la especialidad.
9: Pero tiene que ser evaluado por un especialista. Él va a decidir si lo interviene quirúrgicamente, si lo venda para empezar, si da indicaciones de dieta, de ejercicio, para que usted mejore. De antemano, decide, primera, yo le diría que vende su pie. Número dos, que trate de bajar de peso y que tenga una dieta adecuada para que eso vaya mejorando.
8: Ya nos envió la pregunta, la persona con la terminación 8331 dice, la pregunta es que tengo un hermano de 45 años. Él hace como 3 semanas le dio un mareo y se puso bien débil. Dice que sentía como una gran debilidad en el cerebro y fue al médico y solo le puso una inyección y le dio unas pastillas y no le dijo nada más. Quería saber si usted tiene algún diagnóstico o algo más o algo más o menos que podría ser lo que le pasó a mi hermano, dice.
9: Bueno, ¿cómo sigue él? ¿Sigue mejor, igual, peor? Eso es importante. Una persona de 45 años ya es una persona adulta, le voy a decir. No viejo como yo, pero sí es un adulto, ya no es joven. Entonces, en una persona adulta que no ha tenido cuidados en cuanto a dieta, en cuanto a hábitos de tabaco, alcohol, pues yo esperaría de que usted pudo haber presentado por lo menos un accidente cerebrovascular que va de leve, que simplemente fue el mareo y el malestar que usted sintió, a moderado, que pierde parte de la movilidad del cuerpo, a severo, que lo cuesta totalmente. Entonces, por eso le pregunto, ¿cómo sigue a estas alturas? ¿Qué pasa con él hoy? Estamos hablando que hace 3 semanas, ha pasado 21 días. 21 días ya es un diagnóstico forense, se llama, ya pasó demasiado tiempo. Estas cosas son emergencias y usted debe tratar de averiguarlas en el momento. De ahí la importancia de que a veces los médicos no prescribimos en todo mundo exámenes porque la situación precaria en nuestro país es tan enorme de que si usted llega con, por decir algo, con 1000 lempiras a consulta, entonces uno decide, o le hago los exámenes y no compra tratamiento, uh-huh, o me la juego en base a mi experiencia y le doy tratamiento pensando en que puede ser este o aquel problema. Pero obviamos los exámenes por cuestión económica, porque los laboratorios son caros. Aquí la salud en Honduras es cara.
8: Fíjese, doctor, que ella nos agrega que el viernes dice que le quiso volver a dar, que él no es alcohólico ni ha fumado y es delgado, dice la amiga que nos escribe con respecto a su hermano, doctor.
9: Le quiso volver a dar. Entonces, esto persiste. Uh-huh. Yo creo que debe ser evaluado por un médico y ver a ver qué es lo que pasa. Pero sí es oportuno de que debe ser evaluado ya. Le voy a mandar mi teléfono para que después de que salga el programa usted me habla y ahí seguimos hablando.
8: Dice, doctor, es normal que en la menopausia aún se sientan los pechos como cuando estaba ovulando, como cargados de leche.
9: Qué interesante. Es interesante. No puedo decir es normal. Pero el hecho de sentir cargados los pechos, yo pensaría en otro tipo de cosas que estén pasando. Primero, usted debe ser evaluada por un ginecólogo, que es el que más experiencia tiene en la detección de masas a nivel de pechos. Número dos, ya es menopáusica, hágase mamografía, hágase ultrasonido, para que esté tranquila. Hágase esos exámenes y así podemos, no se vaya con solo lo que yo le digo, sino que algo la respalda de que está bien.
8: Bien, doctor, bueno, el tiempo se nos ha ido. Para poder cerrar, en una mujer, doctor, ¿cómo evitar enfermedades ginecológicas?
9: En una mujer, ¿cómo evitarlas? Uh-huh. Una, el aseo. La paridad es importante. Entre menos hijos tenga, menos daño ginecológico va a sufrir. Entre menos parejas tenga, las expectativas de salud ginecológica son mayores.
10: su dieta, entre menos fritangas, menos hábitos que no contribuyen para la salud, como lo es el tabaco, el alcohol, eso le garantiza de que usted va a tener mejores, el tener el peso ideal, que tenga ese cuerpazo de mujer bella, guapa. Licenciada, ya es tarde.
8: Bien,
10: nos vemos mañana, si Dios así lo quiere. Feliz día.
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14: Buenos días, bienvenidos a Orientación Legal. Gracias por estar con nosotros un día más. Ya estamos en martes, hoy es
7: 4 de agosto del año 2026. Bienvenidos todos. Gracias por estarse conectando a través de las redes sociales, a través de la YouTube también. Estamos en YouTube como Radio América Honduras. Estamos en Facebook como Radio América, como Orientación Legal, y también estamos como Radio Moderna Honduras. Estamos en las frecuencias de Radio Moderna. Si usted quiere aquí, nos está sintonizando en Radio Moderna y quiere reportarnos su sintonía, pues hágalo al 95-20-2080. Y si usted está en cualquier parte de Honduras sintonizándonos en su radio a través de Radio América en diferentes frecuencias, por ejemplo, en Danlí, usted nos sintoniza en la 98.7, también en Campamento en la 94.7, que por cierto, ahí están nuestros amigos, Erland, también, bueno, están todos nuestros amigos en esta zona de Campamento, y en Juticalpa, el Puerto Lempira, en La Ceiba, en todos lugares donde usted esté sintonizando Radio América, bienvenidos aquí a Orientación Legal. Y por supuesto, estaremos siempre pendientes de sus mensajes. El abogado anda inquieto hoy. Buenos días, abogado Carlos Alvarenga, ¿qué tal?
14: Yo creo que ya no voy a tomar café, amiga.
7: Sí, anda inquieto, lo miro que pone la guayaba aquí, allá.
14: Anda una guayabita de refrigerio. Fíjate que ayer no pude dormir y estoy empezando a ver que a mí el café ya me está alterando. Me tomé uno de 16 onzas a las 3, 4 de la tarde y toda la noche no pude dormir. ¿Será que ya estoy tan viejito? Y hablando de viejito, ahí nuestro querido jefe Alex. ¡Saludos, Alex! Ya levantó la cara, como que viejito.
7: Hablando de viejito.
14: Viejito vos. Me dije, ¿cómo está mi querida gente?
7: Respeto, si tiene la leche en los dientes.
14: No me he mudado la dentadura de dientes. Igual que Marito Mesa, que siempre está en control, y nuestro querido César Pozo, el genio detrás de las redes sociales. ¿Cómo está mi gente linda, mi gente bella, mi gente querida? Oíme, estoy asombrado. Este sábado yo fui a comprarme una mochila ahí al mercado, porque mi esposo y mi cuñado me han enseñado que ahí es donde se encuentran las cosas más baratas.
7: Sí.
14: Y ojo, ojo, se le ayuda al pequeño empresario hondureño.
7: Fíjese.
14: Y al artesano también, porque hay muchas cosas que ellos elaboran.
7: Así es, y fíjese que, bueno, a mí me encanta ir al mercado, yo se lo he dicho, me encanta.
14: Sí, sí.
7: O sea, es algo que, lo único es el temorcito que le da a uno siempre, porque como escucha usted que asaltan en los buses, y no lo escucha, lo vive también.
14: Sí, pero fíjate que los mercados ya estuvo.
7: Sí, que asaltan en los buses, que los mercados, que no sé qué, ese temorcito nada más. Pero el ir, cómo lo tratan, usted sí, hasta platica correcto con las personas.
14: Cuenta chistes.
7: Sí, y bueno, la verdad, yo la paso bien yendo a los mercados. Aparte, usted dijo algo muy importante, apoyamos al pequeño emprendedor, ¿verdad? Aunque esas son bodegas que sí tienen...
14: No, pues que, claro, claro, hay unos tipos que tienen una visión magnífica. Yo tengo un cliente que lo fui a visitar, por cierto, que empezó vendiendo sombrillas, amiga. Ahora tiene como 5 locales vendiendo ropa. O sea, un genio, un tipo, yo no pondría a venderle ni agua a un sediento en el desierto. O sea, no, o sea, se la tendría, terminaría regalando. Pero es bien bonito. Y lo que te quería comentar es como todo el mundo andaba hablando del partido que había armado este influencer, que de influyentes no tienen mucho, pero sí, sí que son famosos, en verdad. Hablaban de él como que era todo un personaje conocidísimo, ¿verdad? Muy aparte de las cosas que la gente pueda opinar sobre este tipo de influencer, este sujeto en particular es alguien que vendía pollo frito, pero no él era un empleado. Pero sacó jugo, vio, olfateó, olió sangre y supo que en las redes sociales, sin haber estudiado relaciones públicas, ni periodismo, ni comunicaciones, ni marketing, ni administración de empresas, ahora el tipo es conocidísimo. Es más, hasta tuvo una novia extranjera que lo llevó de gratis a Europa. Bueno, eso que les quiero decir. Pongan sus redes, gente, sáquenle el jugo a la inteligencia artificial, al chat GPT, a todas las redes sociales. Si ustedes tienen un emprendimiento, si ustedes son profesionales, cada quien, claro, está a su forma, a su manera, en su estilo, y además con la seriedad o con el divertimento, dependiendo de lo que ofrezca. Y aquí mi querida Gladys ya me va a regañar, porque aparte de hablar mucho, me dice, abogado, ponga su TikTok, pero es que no me queda

0: como Carlos Alvarenga 555 en TikTok.
1: Señor, sí. Tiene que ponerle abogado Carlos Alvarenga y ya.
0: Es que no me dio chance, ya te había otro Alvarenga ahí.
1: Abogado Carlos Alvarenga.
0: Entonces
1: Honduras.
0: Tengo que ponerlo hashtag. Sí. Un montón de abogado hondureño penalista, un montón. Ahora le voy a poner abogado Radio América.
1: Bien, vamos al tema del día.
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0: Mi gente linda, mi gente bella, buenos días nuevamente. Hoy vamos a tocar un tema importante, como siempre, los que se tocan en este espacio de educación legal. Vamos a hablar sobre los derechos que tienen las mujeres. Solo que se me había quedado una colita de la vez pasada, del antepasado, por cierto, porque el martes pasado tuvimos la agradable visita de un muy buen amigo, experto en materia laboral, el abogado Lagos, Oscar Lagos, el cual esperamos dentro de poco volverlo a tener. También tengo un muy buen conocido, el abogado Polanco, que de ya avisamos que va a estar los jueves, de vez en cuando los jueves, porque el protagonista es usted aquí, estimado Radio Escucha. Hablando sobre materia penal, es un doctor en materia penal. También vamos a tener a la abogada Abigail Granera, que es experta en emprendimiento y sobre todo en diligencias administrativas. Y así vamos a ir enriqueciendo este programa para que usted tenga otras voces que le puedan también atender sus preguntas. Esta colita que se me había quedado del martes antepasado es con respecto al plazo que se tiene usted como trabajador una vez que se ha sido despedido para reclamar el pago de las prestaciones laborales. Vamos avanzando en este manualito fantástico que me dieron la Secretaría de Trabajo hace mucho tiempo, y como las leyes laborales aquí no cambian porque ni a la izquierda ni a la derecha les importa cambiar las cosas laborales, aunque este manualito es de hace más de 10 años, pues todavía tiene vigencia. El plazo que usted tiene, mi estimado Radio Escucha, mi gente que nos escucha aquí en Orientación Legal de lunes a viernes, para reclamar el pago de la indemnización y demás prestaciones es de 60 días, no 2 meses, 60 días, contados a partir del día siguiente en que le dieron la carta de despido injustificado, o sea, que no le hicieron audiencia de descargo, al día siguiente en el cual usted se considera despedido indirectamente. Aunque esto lleva su procedimiento, pero entienda, vamos al grano, son 60 días para el reclamo de prestaciones e indemnizaciones laborales o incluso el reintegro porque usted quiere seguir trabajando. Entonces, ¿qué es lo que sucede, mi querida gente? Es que hay que diferenciar cuáles son los derechos y cuáles son las prestaciones. Y las prestaciones son todas aquellas cosas que aparte da el código como preaviso, indemnización, auxilio de cesantía, ¿verdad? Entonces, son 2 años. Pero ahorita vamos al tema que nos trae acá, la protección de la mujer trabajadora. La mujer trabajadora tiene una particularidad, que queda embarazada. Y eso lo hace a que el Estado la proteja más. Porque aparte, por la cultura machista en la que vivimos, ya ve cómo se maltrata a las mujeres en el transporte público, bueno, hasta llegar incluso a la felonía del feminicidio solo por ser mujer. Entonces, en las cuestiones laborales, esa diferencia también es bien marcada. Y resulta, ya lo hemos escuchado un montón de veces, que cuando un trabajador varón realiza las mismas funciones, el mismo horario, etcétera, las mismas labores, gana más generalmente que las mujeres. Hasta en Hollywood, que es uno de los países más civilizados del planeta, donde está la meca del cine, hasta ahí suceden esas cosas. Pero bien, vamos a ver, la igualdad de salario para igual trabajo es prestado en iguales condiciones, eficiencia y antigüedad. Toda trabajadora tiene todos los derechos desarrollados en ese documento, ¿verdad? Además cuenta con 2 horas diarias de descanso intermedio. No puede ser objeto de discriminación por ningún tipo de razón si es una persona que puede aportar su trabajo a la empresa. Todas estas cosas es necesaria que ustedes las sepan. ¿Qué derecho tiene la mujer trabajadora, mi querido abogado, para proteger su maternidad? Acuérdense que aquí no solo estamos protegiendo

0: a la mujer, a esa persona sagrada, aunque hay malvada, ¿verdad? Malvadas, malvadas, pero a esa mujer sagrada que trae vida a la vida persevera la especie como mandato divino. Tiene derecho a la estabilidad en el empleo si está embarazada mediante la prohibición de despedir a las mujeres trabajadoras en estado de embarazo o lactancia cuando no exista justa causa. Es decir, el hecho de que esté en esta situación esperando o ya en lactancia no quiere decir que también no se le puede echar si usted, señora madre, infringe alguna de las disposiciones que están en el Código de Trabajo y que le dan la razón al patrono para que lo pueda echar. Es decir, que destruya, que falte el respeto, que llegue tardísimo, sin ninguna razón justificada, que no desempeñe su trabajo de forma que no pueda ser justificada. Puede ser despedida, claro, pero por el hecho de estar embarazada o por el hecho que tienen que darle 2 horas para la lactancia, no quiere decir eso que usted tiene carta blanca para hacer lo que le dé la gana. Pero sí, la ley lo protege. La trabajadora en estado de embarazo tiene derecho a una licencia remunerada de 6 semanas antes del parto y 6 semanas después del parto. Y por cierto que en muchos países aquí había una moción para que los papás también, o los progenitores varones, y los que somos buenos papás, podamos compartir ese momento cuando tenemos un bebé recién nacido. Qué cosa más linda estar cuidando y sobre todo estar apoyando a la mujer que ha quedado toda destartalada, sobre todo si le hicieron cesárea y tiene que estar ahí que no puede ni levantarse. Qué bonito uno de hombre poderle ayudar a la mujercita que lo soporta uno con todos sus vicios y mal genio. Y por estar hablando tanta babosada se me fue el tiempo, Lais. Así que, ¿qué dices? ¿Nos vamos o nos quedamos?
1: Vamos a mensajes y ya seguimos con el tema interesante en esta mañana.
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1: Comunicación edictal. La infrascrita secretaria del Juzgado de Letra Civil del Departamento de Francisco Morazán para los efectos de ley hace saber al señor Carlos Luque Domínguez en su condición de deudor principal que en la demanda de ejecución de título extrajudicial registrada con el número 0801-2011-01431-CPEE promovida por el abogado Efrén Alexander Aguilar Ramírez en su condición de representante procesal del señor Luis Mauricio Marchetti Trejo contra el señor Carlos Luque Domínguez en su condición de deudor principal. Se dictó la resolución que en su parte conducente dice: Juzgado de Letras Civiles del Departamento de Francisco Morazán Tegucigalpa, municipio del Distrito Central, 9 de junio del año 2026, antecedentes de hecho único, fundamentos de derecho, parte dispositiva. Primero, admítase que trámite del escrito presentado por el abogado Tito Hernández Salgado en su condición de representante procesal del señor Luis Mauricio Marchetti Trejo y ante la posibilidad de localizar al ejecutado, en consecuencia, mediante comunicación edictal, se cita al señor Carlos Luque Domínguez en su condición antes indicada para que compadezca a la audiencia de enajenación de bienes que se señala para el viernes 4 de septiembre del año 2026 a las 9 en punto de la mañana para decidir la forma de enajenación del bien inmueble al embargo, el cual ya se encuentra valorado en el folio 115, haciéndole cambio de fecha de audiencia en virtud de la comunicación edictal. Segundo, fijo la presente resolución en la tabla de avisos de este despacho y a costa de la solicitante, publíquese la comunicación en un diario impreso y en una radiodifusora, en ambos casos de cobertura nacional, por 3 veces con intervalos de 10 días hábiles. Notifíquese. Firma y sello: María del Sol Mesa Izaguirre. Firma y sello: juez Marila Escobar Martínez, secretaria adjunta, Tegucigalpa, municipio del Distrito Central, 19 de junio del año 2026. Firma y sello: Marila Escobar Martínez, secretaria adjunta. Nota: este aviso deberá ser publicado con caracteres que sean fácilmente legibles al lector, como mínimo letra número 10, por 3 veces con intervalos de 10 días.
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1: Comunicación edictal 0801-2025-00686. La infrascrita secretaria adjunta del Juzgado de Letras de Familia del Departamento de Francisco Morazán, al señor José Ramiro Erazo Mengíbar, hace saber que en la demanda de divorcio contencioso por la vía del procedimiento no dispositivo promovida en su contra por la señora Dina Isabel Humansor Chávez, en la cual se solicita el divorcio, ha recaído auto que en su parte conducente dice: Juzgado de Letras de Familia del Departamento de Francisco Morazán Tegucigalpa, municipio del Distrito Central, 7 de mayo del año 2026, parte dispositiva. Tercero, que por medio de comunicación edictal se proceda a notificar a la parte demandada de la presente resolución de rebeldía, debiendo publicarse la presente resolución a costa de la parte demandante en un diario impreso y en una radiodifusora, en ambos casos de cobertura nacional, por 3 veces con intervalos de 10 días hábiles. Asimismo, que se notifique por medio del secretario del despacho por medio de cédula de notificación fijada en la tabla de avisos del despacho. Asimismo, en adelante no se llevará a cabo ninguna otra notificación excepto la de resolución que ponga fin al proceso. Firma y sello: abogada Marta Escalante, juez Maudiri Valladares, secretaria adjunta, Tegucigalpa, municipio del Distrito Central, a los 1 día del mes de junio del año 2026. Firma y sello: abogada Maudiri Valladares, secretaria adjunta.
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2: Seguimos con orientación legal. Gracias por estar con nosotros. Le mandamos un saludo a Alan Urbina hasta Boston, Massachusetts, que nos está viendo a través de la transmisión en Facebook. Le agradecemos y bueno, gracias a todos los que nos han dejado una reacción en esta mañana. Ismael Baca, Carlos Aguilar, Emir Cepeda, Raúl Chavarría. Muchísimas gracias por vernos a través de la transmisión de Facebook. Y por supuesto a los que se conectan en YouTube también, muchísimas gracias. Tenemos comunicaciones que nos envían al 9520-2080. Y bueno, tenemos a Carito, que ella, conectada desde Costa Rica, siempre enviándonos sus mensajes, nos dice: feliz martes, abogado y licenciada Gladys, que Dios me los bendiga, feliz mañana. Y bueno, agradecemos aquí a nuestra oyente que siempre está pendiente, ¿verdad? Y nos ayuda también a corregir algunas palabritas que decimos incorrectas. Dice, ¿persevera o será preserva? Sí, es que el abogado dijo persevera y es preserva la vida. Preserva la vida. Cuando
3: sí, correcto. Sí. Gracias. Yo di cuenta, yo me dije, Carlos, dijiste algo enredado ahí, algo que no era. Gracias.
2: Es preserva. Muchas gracias a nuestro oyente, siempre pendiente, y le agradecemos porque así aprendemos también palabras diferentes y corregimos nuestro vocabulario.
3: Sí, correcto. No es tan bruto la hora de estar enfrente de un micrófono.
2: Y el español es tan bonito.
3: Hay una palabra exacta para cada cosa. Así por eso es cuando me cae mal cuando dicen ese coso, y cada cosa tiene su nombre.
2: Pero ya es una forma coloquial de hablar. Bendiciones, abogado, licenciada Gladys, y a todo el staff. Con fines de aprendizaje le consulto, ¿cómo es un poder de representación en trámites administrativos?
3: Bueno, fíjese que los notarios trabajan con modelos. Estos incluyen todas las acciones, funciones, derechos y obligaciones que un apoderado va a tener para el fin término y alcanzar los objetivos y las metas por los cuales se le ha encomendado el poder. Entonces, ¿qué es lo que sucede? Estos a veces son muy amplios por la comodidad misma y por la rapidez para responderle a los clientes, a los usuarios, para entregarle su poder lo más pronto posible. Pero los notarios siempre tienen, y las secretarias, que a veces ejercen más de notarios que los mismos notarios, se las entregan una copia, un borrador a las personas para que vean exactamente la cantidad de derechos que está otorgando a su poder dante. La persona tiene que estar consciente de todos los derechos que está otorgando, valga la redundancia, de todas las facultades que le está concediendo a su abogado o a la persona, que puede ser un amigo, puede ser un pariente. Entonces, para hacerle concreto la respuesta a su pregunta, ya eso los notarios ya lo tienen hecho. Trabajan prácticamente con borradores, trabajan con modelos que ya están completos de años de experiencia que se han venido trasladando de generación en generación de notarios a notarios. Entonces, por eso no hay ningún problema. Ojo, le voy a hacer una aclaración. El poder de representación es como que usted pueda actuar, solo que en una ficción jurídica está usted desdoblándose, y es la persona de su apoderado el que va a andar como que si fuera usted por todas las oficinas públicas, empresas privadas, realizando todos los trámites que usted desea. Por lo tanto, si usted quiere que sea más específico, porque es únicamente para que le vaya, por ejemplo, a hacer un trámite, ya que usted vive en Estados Unidos, le vaya a hacer un trámite a Inhupen, y entonces usted no quiere otorgarle más facultades que lo de INJUPEN, entonces el notario que tiene que tener la paciencia para establecer exactamente todas aquellas actividades, diligencias que va a realizar su amigo, su mamá, su papá, su hermano, para ante el INJUPEN. Y que no tenga más poder, como si usted no lee y le están dando un modelo de una escritura en la que dice que le va a autorizar a que le saquen dinero de sus cuentas, se puede ir liso, se puede quedar sin ningún cinco, porque hay parientes de parientes y dicen que en el arca abierta hasta el justo peca, ¿verdad, mi querida amiga?
2: Así es. Bien, tenemos una comunicación, abogado. Es una denuncia que están enviando desde Puerto Cortés, le vamos a dar la oportunidad. Buenos días, Radio América, aquí en Puerto Cortés seguimos esperando que alguien ordene quién va a venir a instalar un simple contador. Tenemos 7 meses de pérdida, ya pagamos la garantía que pide la ENE, compramos con sacrificio el transformador, agotamos trámites, solo esperando que manden de San Pedro Sula la orden para instalar ese contador. Tenemos deudas con el banco, por favor, a quien corresponda, manden esa cuadrilla a Puerto Cortés a instalar contadores. Esta es una denuncia y le damos también la apertura. Otra comunicación que nos dice, muy buenos días, quiero saber dónde se hace un traspaso de un vehículo.
3: Bueno, en primer lugar, tiene que bajar el... Espéreme un segundito. Con esto quiero hacer un preámbulo. No cometan el error de andar comprando vehículos, automotores, que eso incluye todo. Todo vehículo quiere decir que se puede trasladar de un lugar a otro. Y automotores, es decir, que tienen un motor que los hace funcionar por cuenta propia, obviamente con un conductor, ¿verdad? Entonces, no anden cometiendo el error de andar comprando vehículos si no van a ir a firmar con el vendedor ahí inmediatamente, ni anden comprando vehículos automotores de personas que ya se fueron para otro país, ni anden haciéndolo a la carrera, porque si no después son los ayes, y después no pueden poner esa cuestión, ese carro, las motos, sobre todo los motociclistas sufren mucho de esos exabruptos que los hacen agarrar la moto, pegan una tarascada, la agarran, dan el billete y se olvidan de hacer esa formalidad. ¿Qué es lo que sucede? No quiere decir que con eso usted nunca va a poder pasar a ser propietario, ¿cómo no? Pero va a tener que poner una demanda en el juzgado de lo civil, contratar a un abogado para adquirir por prescripción ese bien mueble. Y es mueble no porque sea bruto, sino porque se moviliza. Están los bienes inmuebles que eso no se movilizan. Esos quedan ahí asentaditos donde están arraigados. Entonces, hay unos formularios en la página de internet de registro vehicular del Instituto de la Propiedad, en la cual especifica de quién a quién le traspasa, de persona natural a persona natural, de persona natural a persona jurídica, entre personas jurídicas y varios más. Usted tiene que bajar el formulario y llenarlo, y cuidado, porque primero lean un formulario porque después son las metidotas de pata. Entonces, tiene que llenarlo bien y después van con el notario para que él les autentique las firmas. Y es más, el notario tiene una partecita en la que tiene que llenar, se lo deja sellado y firmado, le anexa el certificado de autenticidad que se compra en una de las instituciones bancarias del país, el mismo notario se lo va a decir, yo no puedo mencionarlo porque sería hacerle publicidad gratuita. Entonces el notario se la firma, se lo sella, le arranca un codito que está al final, esos son los honorarios del notario. Si el notario le llenó o la secretaria le llenó el formulario, pues ahí le va a cobrar unos 1,000 pesitos, 2,000 pesitos más. Ya con eso que haya firmado el vendedor en frente del notario, usted se puede ir feliz y tranquilo al Instituto de la Propiedad, al registro vehicular. Solo que, ojo, tiene que llevar fotocopias de RTN de los dos, fotocopias de el DNI de los dos y fotocopia de la revisión o matrícula. Eso es lo que tiene que llevar. Ahora, antes era, se necesitaba carta poder cuando era un tercero el que le iba a hacer el favor. Ya después desapareció esa obligación. Mejor, porque no tiene que gastar en otra auténtica que autentique la firma suya en la carta poder. Y el trámite es completamente gratis. Lo que se le cobra es cuando usted vaya al banco a pagar para que salga ya a nombre suyo la nueva revisión.
2: Bien, usted está escuchando Orientación Legal a través de Radio América. Siempre le recuerdo que contamos con el 95-20-20-80, es nuestro número de WhatsApp, para que usted nos envíe sus preguntas. Así que estamos a su disposición para que usted pueda pues redactar esa pregunta y enviarla. En un momento volvemos con más.
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1: Justicia es el hábito de dar a cada cual lo suyo. Ulpiano, jurista romano.
4: Juzgado de Letras de Familia, de Francisco Morazán. Aviso, expediente 0801-2025-00194. La infrascrita secretaria del Juzgado de Letras de Familia de Departamento de Francisco Morazán al público en general hace saber que en la demanda de divorcio contencioso por la vía del procedimiento no dispositivo promovida ante este despacho de justicia por la señora Alicia María Soriano contra el señor Christopher Michel Sutles, en su parte dispositiva, que a través de la secretaria del despacho se libere aviso por medio de comunicación edictal en virtud de haber dado cumplimiento a lo ordenado en auto fecha 7 de febrero del año 2025. Asimismo, a costa de dicho peticionario, publíquese dicha comunicación en un diario impreso y en una radiodifusora, en ambos casos de cobertura nacional, por 3 veces con intervalo de 10 días hábiles, mismas que se deben de ser legibles con tipo de letra, tamaño de oficio, para que dentro del plazo de 15 días conteste la demanda de divorcio contencioso por la vía del proceso no dispositivo promovida por la señora Alicia María Soriano en su condición de demandante contra el señor Christopher Michel Sutles, debiéndosele hacer entrega de la copia simple de la demanda y los documentos acompañados a la misma, haciéndole la advertencia de que si transcurrido el plazo para contestar la demanda y que habiendo sido notificado válidamente no se persona en el procedimiento, se declarará rebelde, para lo cual habilítese días y horas inhábiles. Asimismo, autorícese el acto de comunicación subsidiaria al funcionario correspondiente a fin de que el acto de comunicación se haga mediante de un acto de comunicación subsidiaria, la cual se deberá realizar en el domicilio previamente designado de la parte demandada. Notifíquese GAB Tegucigalpa, municipio del Distrito Central, a los 21 días del mes de julio del año 2026. Firma y sello, abogada Indira Alvarado, secretaria adjunta.
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4: Aviso, expediente 2025-2407, juez número 1. La infrascrita secretaria del Juzgado de Letras de Familia del Departamento de Francisco Morazán al público en general hace saber que en la demanda de suspensión de patria de potestad por la vía del proceso abreviado no dispositivo promovida ante este despacho de justicia por la señora Lindsay Suyen Rivera Aguilar contra el señor Milton Jefferson Sánchez Galeas, se ha solicitado emplazar al señor Milton Jefferson Sánchez Galeas con número de identificación 0801-1990-173932 por medio de comunicación edictal para que dentro del plazo de 15 días conteste la demanda de suspensión de patria potestad promovida en su contra por la señora Lindsay Suyen Rivera Aguilar, debiéndosele hacer la advertencia de que si transcurrido el plazo para contestar la demanda y que habiendo sido notificado válidamente no se persona en el procedimiento, se le declarará rebelde, de acuerdo a lo solicitado en el presente escrito. Asimismo, a costa del peticionario, publíquese dicha comunicación en un diario impreso y en una radiodifusora, en ambos casos de cobertura nacional, por 3 veces con intervalo de 10 días hábiles, misma que deben ser legibles con tipo de letra A, tamaño 10, artículo 12, 137, 146 del Código Procesal Civil, 222 de la Ley de Organización y Atribuciones de los Tribunales. Cúmplase, firma y sello, abogada Francia Canales, juez. Firma y sello, Nori Chinchilla, secretaria adjunta, Tegucigalpa, municipio del Distrito Central, 2 de junio del año 2026. Firma y sello, Nori Chinchilla, secretaria adjunta.
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2: Seguimos con Orientación Legal. Gracias a todos por seguir en sintonía y por escribiendo sus mensajes. Es grato siempre recibir esas comunicaciones de cada uno de ustedes. Tenemos la siguiente comunicación. Dice, buenos días a ustedes en su buen programa. Tengo una pregunta. ¿Cuánto tiempo tiene que pasar para que un juez le dé una audiencia por una invasión de una tierra? Más de 2 años esperando una audiencia en Amapala y nunca llega.
3: Pero eso es demasiado tiempo porque una usurpación, cuando usted es la víctima, tienen que realizar las acciones inmediatamente. Tengo rato de no saber, fíjese si todavía existe, pero habían creado en las postas policiales, y ya no se diga en la DPI, una unidad especial para reacción inmediata y desalojar a las personas que están usurpando. Eso siempre y cuando la víctima, el ofendido, llevara en orden la escritura de propiedad de ese terreno y no quedara ningún lugar a duda de que habían sido víctima de una usurpación. Ahora, si se fue desgraciadamente por el lado más largo, entonces lo entiendo porque yo también tengo un caso así. Pero esta usurpación, originariamente el delito, era porque la víctima había sido desalojada con violencia por el usurpador o los usurpadores, utilizando amenazas o armas incluso, o en otra forma en la que se materializaba este delito, era que no lo dejaran entrar, siempre bajo amenazas, coacción, con armas, etcétera. Pero al ver cómo se desbordó la situación de las usurpaciones, porque hay personas que tienen como profesión u oficio usurpar propiedades ajenas, y a pesar del daño que le hacen a la imagen del país, a pesar de cómo esto ahuyenta la inversión extranjera, hemos visto ahí en determinados territorios donde hay extranjeros que gastaron su plata para comprar tierra acá y vivir su jubilación y empezaron a gastar dinero y utilizar mano de obra hondureña, ya después han sido desalojados y las autoridades ni plin. Esas personas ponen el grito del cielo ante sus embajadas, ante las autoridades de su país, y el país queda vetado ya para recibir cualquier inversión extranjera, hasta préstamos o hasta ayuda, porque hay países que sí protegen a sus nacionales. Entonces, ¿qué es lo que sucede? Ampliaron tanto esta cuestión que lo que debía irse en materia de civil, es decir, para ver lo de los linderos o para disputar la posesión o reivindicar el derecho de dominio, al final de cuentas se hace un pleito larguísimo. Tengo una usurpación allá hacia Tiloarque, aquí en Tegucigalpa, en el cual 2 señoras están peleando y, óigame, tienen que llevar a Catastro Nacional el Instituto de la Propiedad, que esa es, como yo digo, la última palabra, la palabra más sagrada, que lo que diga Catastro Nacional, eso es. Solo para ponernos de acuerdo con ellos nos hemos llevado como 2 años. Llegaron 2 veces y una vez nos citaron a la contraparte, una vez no me citaron a mí, al final sí se realizó, y una vez que se realizó la inspección de Catastro, que lo hace de manera georreferencial, de manera satelital, hay que esperar como 6 meses a 9 meses para que den el resultado. Entonces eso se tarda un montón. Ahora, cuando me dice usted que ya es con un juez y se está tardando mucho en señalar una audiencia, averigüese bien, porque puede ser también, así como es nuestra administración de justicia, que él no esté avanzando, no esté señalando una audiencia porque ya tiene intereses personales en el asunto. Pero sí, estos casos son largos, en verdad.
2: Bien, tenemos más comunicaciones. Le agradecemos a todos la fidelidad de su sintonía. Y a Diana González, que ella siempre nos colabora con ayudarnos con el correcto español. Porque, nosotros a veces tenemos estas palabras incorrectas que decimos que las decimos tanto que se vuelven como costumbre, pero no, es bonito aprender todos los días acerca del idioma español, que como lo dije en otra canción, es tan bonito. Buenos días, saludos, licenciada Gladys y abogado. ¿Qué se puede hacer cuando se pierden los papeles de un vehículo si lo quiero comprar, pero los papeles se quemaron?
3: Bueno, hay una oficina especial, eso no es un trámite complicado, hay una oficina especial del registro vehicular en el cual se puede ir a pedir que se le extienda una certificación de la base de datos que tienen sobre eso. Ahora, si es una cuestión que nunca llegó al registro vehicular porque simplemente se quedaron con los papeles de la aduana, ahí sí no podría yo tenerle una respuesta concreta y efectiva como usted se lo merece. Ahí tendríamos que hacer una pequeña averiguación, porque en ese caso de cuando las personas se tardan en hacer el trámite y ya introducirlo debidamente, que le pongan las placas, que le saquen la revisión, cuando se tarda eso y se quedan ahí chineando los papeles de la aduana, que tienen su nombre muy particular, técnico, pero esos documentos, entonces ahí en ese particular, yo ya he visto de esos casos, y creo que ahí también, me acuerdo cuando el registro vehicular estaba allá por Altos del Trapiche, aquí en Tegucigalpa, y ahí tenían información al respecto también. ¿Cuáles son los requisitos exactos precisamente? No podría decírselos, pero también el registro vehicular podrán darle información al respecto de cómo respaldar esa documentación que se le ha perdido o en este caso que se le quemó, pero no le den largas a este asunto. Después, lo único que se puede hacer es, si definitivamente no se le puede recuperar los papeles porque no tienen ningún indicio, ni siquiera guardaron una fotocopia, entonces lo que se puede hacer es adquirir la propiedad de este bien por prescripción adquisitiva en un juzgado de lo civil. Así como se adquiere la propiedad de un inmueble, incluso cuando no se tiene ningún solo documento y no hay propietario, bueno, incluso hasta con propietario se puede adquirir con el transcurso de 20 años. Pero en el caso de los bienes muebles, que son como un vehículo, se requiere únicamente 5 años. Eso es como ampliándole más la respuesta, la orientación legal en caso de que no se pueda resolver su situación con los papeles. Pero vamos a hacerle una investigacioncita al respecto.
2: Bien, la persona que escribió, abogado, acerca de la invasión, dice que es un familiar y tiene escritura legal y la otra parte pone una escritura de otra zona. Solamente eso agregó esta persona que nos escribió la pregunta acerca de que no ha pasado una audiencia por invasión de una tierra en Amapala.
3: Sí, precisamente esa situación se da. Es similar al caso que yo mencionaba que tengo ahí camino a Tiloarque y resulta lo mismo. Solo que es el catastro, los ingenieros, los inspectores de Catastro Nacional, los que tienen la última palabra al respecto. El juez podría hacer también esa inspección en caso de que no cuenten con la facilidad de que los personeros de Catastro Nacional lleguen hasta el lugar o que se van a tardar tantísimo que van a ser realmente frustrante la obtención de justicia, ¿verdad? Pero si hay posibilidades de que un perito, un conocedor de las áreas pueda establecer, claro, siendo nombrado, juramentado, etcétera, puede establecer de que la escritura que está presentando la contraparte está totalmente perdido, entonces ahí puede emitir una sentencia. Pero bueno, hay que estar encima y preguntarle al juez o a su abogado qué es la diligencia probatoria que el juez está esperando o qué es lo que está esperando para darle continuidad al proceso, a la demanda, porque realmente es frustrante cómo camina de lenta nuestra administración de justicia y encima también lo frustrante que es ver que nuestros derechos no puedan ser cumplidos por culpa también de esa lentitud. Así que ánimo. Vaya a hablar con el juez, utilice a su abogado, pregunte qué es lo que pasa. Y si no, pues lo último que queda es denunciar al juez por lentitud, por arbitrario ante la Oficina de Supervisión Nacional, que es la que se encarga de ver el trabajo que están desarrollando administrativamente los jueces. Porque muchas veces, si no es así, muchos jueces no caminan.
2: Bien, tenemos más comunicaciones al 9520-2080, pero vamos a unos mensajes cortos y ya volvemos.
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1: Mejor que el hombre que sabe lo que es justo, es el hombre que ama lo justo. Confucio, filósofo chino.

0: Comunicación Edictal. La infrescrita secretaria del Juzgado de Letras Seccional de la Ciudad de Catacama, Departamento de Lancho al Público en General y para los Efectos de Ley, hace saber que en fecha 16 del mes de abril del año 2026, a la abogada Lidia Marlene Martínez Amador, en su condición de apoderada legal de la señora Cintia Lizeth Martínez González, mayor de edad, soltera, hondureña, con tarjeta de identidad número 1503-1998, 00029 y con domicilio en la ciudad de Bied, la provincia de Barcelona, España, según testimonio del instrumento público número 14 de Poder General de Representación y para pleitos autorizados ante el Consulado de Honduras en la ciudad de Girona, provincia de Girona, España, fecha 3 de febrero del año 2026, ante Hugo Miguel Quesada Ordóñez, vicecónsul de la República de Honduras en Girona, provincia de Girona, España, y notario público por ministro de la ley. Presento ante este juzgado demanda de suspensión de ejercicio del derecho de patria de potestad y alimentos por la vía del proceso declarativo abreviado no dispositivo contra el señor Jairo Agustín Mejía Carrillo, mayor de edad, casado, hondureño, con tarjeta de identidad número 1503-1991-01908, quien estuvo su último domicilio, Aldea Río Tinto, Barrio El Pataste, Avenida Catacamas, en la entrada primera casa, esquina opuesta a la llantera, casa con muro sin pintar y portón de metal blanco, jurisdicción de Catacamas, Olancho, y según y constancia de la secretaria del juzgado, se desprende que el demandado, el señor Jairo Agustín Mejía Carrillo, viajó a España según información brindada por vecinos, por lo que no se ha podido realizar el emplazamiento. En consecuencia, se ordena efectuar comunicación mediante edictos procediendo a realizar el emplazamiento en legal y debida forma contra el señor Jairo Agustín Mejía Carrillo, a fin de que dentro de los 15 días siguientes, esta publicación proceda a contestar la demanda de suspensión del ejercicio del derecho de la patria de potestad y alimentación por la vía del proceso declarativo abreviado no dispositivo incoada en su contra, bajo la prevención de que si no la contesta se continuará el juicio en rebeldía. Publíquese comunicación en un diario impreso y en una radioemisora, en ambos casos de cobertura nacional, por 3 veces con intervalo de 10 días hábiles, quedando la copia de la demanda y de sus anexos en la Secretaría del Despacho a la orden de la demandada. Catacamas, Olancho, 26 de junio del año 2026. Firma y sello, abogada Vanessa Jacqueline Aguilar Valladares, secretaria adjunta.
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3: Seguimos con orientación legal. Es que ustedes que nos están escuchando vieran al abogado cómo está disfrutando de una guayaba aquí. Y lo peor, que solo trajo una guayaba. Y nosotros somos, ¿cuántos aquí? 5. Eran 5 guayabas. Tengo
4: los nacatamales. Con mi guayaba no se metan. Con nacatamales sí se los voy a traer. Eran de 5, la feria, ¿verdad?, del agricultor.
3: Ah, sí. Esos nacatamales ya los estamos esperando como que fuera diciembre.
4: Nicolita Cruz no creo que quiera guayaba, perdón, nacatamal, ¿verdad?
3: No, que para, oiga, Nicol, que usted no quiere nacatamal.
4: De pollo de chancho, Nicolita.
3: De chancho también, ¿verdad, Nicolita? Vaya.
4: Ahí se me hizo. Excelente. Y también al que esté, ¿verdad? A Lesman o a Héctor también. A don Mike.
3: Tienen que hacer como unos 40 ajá, tamales. Así.
4: Mejor te lo voy a vender.
3: Unos 40 tamales. Mitad. Buenos días, abogado, que Dios le bendiga. Tengo una señora, gracias, que nos ayuda en los aseos de la casa. Ella llega como a las 9 y se va como a las 4 de la tarde, de lunes a viernes. Y mi pregunta es si ella ya tiene derechos laborales. Muchas gracias.
4: Pues fíjese que parece un horario de trabajo, ¿verdad? Así, de prácticamente 9 a 4. Y llega todos los días. Se llenan los requisitos principales que establecen que hay un contrato de trabajo, aunque este no esté físicamente escrito, pues la subordinación del trabajador para con el patrono, porque obviamente la señora tiene que obligatoriamente hacer lo que se le ordena en cuanto a lo del trabajo se refiere. En segundo lugar, el trabajo lo realiza ella personalmente, con su fuerza física, presencialmente. En tercer lugar, recibe un salario por eso, aunque se le haga simplemente como un pago. Ahora, el problema es que el Código de Trabajo no protege al servicio doméstico. Es decir, los derechos que le dan son tan pocos que prácticamente el servicio doméstico está desprotegido. Y eso que hay un capítulo específico para supuestamente defender los derechos del servicio doméstico, que no únicamente, le voy a decir, son lo que conocemos de cariño como las muchachas, ¿verdad? También pueden ser jardineros, pueden ser motoristas, pueden ser electricistas, fontaneros, que por alguna razón están de una forma casi permanente ahí. Pero no se les protege. En caso se les despidiera injustamente, lo único que tienen derecho es a un mes de indemnización. Tienen derecho a una cantidad ahí en cuanto a vacaciones, pero una insignificancia. Por eso me da rabia que los diputados de los partidos, esos que se rasgan las vestiduras en los discursos callejeros, en las plazas, en los medios de comunicación, a favor supuestamente de la clase obrera, de los menos protegidos, nunca hacen nada por cambiar el Código de Trabajo, no les importa. Lo único que les importa es irse a sentar, levantar la mano y ganar buen billete. Así que, bien, eso para meterle un poquito de miedo a usted, pero en el caso de la persona que solo llega a realizar un trabajo, y puede ser incluso hasta eventualmente, no es todos los días, no, nunca va a tener el derecho a exigir derechos laborales ni prestaciones tampoco, como indemnización por despido injusto o el pago del preaviso. Así que no se preocupe.
3: La siguiente pregunta dice: buenos días, abogado. Mi consulta es la siguiente. Mi suegra compró un terreno de hace unos 30, 40 años y la compra solo fue hecha con un recibo de la persona que le vendió y ella que compró. Las personas ya fallecieron hace 20 años y mi suegra en vida dijo que el terreno se lo heredaba a mi esposo. A la señora que vendió le sobrevive una hija y mi esposo ha querido escriturar, pero tengo entendido que la hija tiene que declararse heredera del terreno y que posteriormente la señora, ella le haga el traspaso con la figura de donación a mi esposo. Mi consulta: ¿de qué otra forma puede hacer la escritura? Pues a ella ya se le ha hecho saber que ella y ella no va a gastar nada, todos los gastos los va a cubrir mi esposo, y que ella solo va a firmar de antemano: le agradezco, mi suegra siempre pagó y ahora mi esposo sigue pagando el impuesto de bienes inmuebles.
4: Okay, ahí la respuesta es bien simple. Con todos los años que han tenido esa propiedad, no necesitan ya de nada de la heredera, de la vendedora, o sea, de la hija sobreviviente de la vendedora. Ustedes pueden irse directamente a un juzgado de lo civil, van a necesitar abogado que sea especialista en materia civil, que conozca bien la materia civil y que sepa cómo se hace cómo se lleva a cabo una demanda y un proceso de estos. Porque con más de 20 años, ustedes no necesitan ni siquiera un documento. Simplemente probar, o sea, ningún documento de traspaso de vehículo, perdón, de inmueble, sino que basta con que hayan estado pagando, que los vecinos digan sí, esta gente aquí ha estado durante todos estos años, todas estas décadas, y tal vez otros recibos que demuestren que ustedes han estado gastando e invirtiendo en ese lugar. Así que eso es una demanda de prescripción adquisitiva. Así que dele con toda confianza.
3: Bueno, abogado, tenemos que despedirnos. Mañana les esperamos en un programa más a las 9:00 a.m.
4: Qué bonita, qué animada despedís. Bueno, mi gente, nos vemos y escuchamos mañana. Sigue en sintonía de Radio América informándose como es debido, pues ya viene el noticiero Diario del Aire.
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